0: encontrar en cada momento de partido y bueno, al final creo que si hacemos un partido serio, pues tindrem tres opciones de llevarnos el partido.
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2: Hacer un partido serio durante 40 minutos, sabiendo las dificultades que nos vamos a encontrar en cada momento de partido y, bueno, al final creo que si hacemos un partido serio, pues tendremos tres opciones de llevarnos el partido.
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